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Gracias al Señor, tenemos 17 años cantándole al Señor. Mi esposa es maravillosa, es muy especial, ya que Dios la puso en mi camino y fue precisamente a través de ella que yo pude encontrarme con Cristo Jesús. Y aún recuerdo esos días maravillosos cuando, pues lógicamente, en el ambiente donde yo me desenvolvía, donde yo trabajaba, ninguna persona me hablaba de Dios. Y María Eugenia, mi esposa, fue la primera persona que me habló del Señor. Y eso me gustó porque ninguna mujer me había hablado del Señor. Y entonces ella empezó a invitarme a la iglesia y yo pues de pronto no acepté su invitación, pero el Señor tiene Él tiene sus planes y no era el momento, yo creo. Pero ella, María Eugenia, siguió insistiendo y en la segunda invitación acepté. Y gracias a Dios, aquí estamos, caminando con el Señor.

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1: Oh, sí, Señor. Hemos venido a adorarte, a exaltarte. Señor, nuestro mayor deleite es tributarte a ti toda la gloria y estar en tu presencia. Eso es lo mejor para nosotros. Vamos a cantar al Señor.

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1: La presencia de tu divinidad y al contemplar la hermosura de tu

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2: 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Manda tu fuego a nuestras vidas para que esto suceda, Dios.

Necesitamos a Dios.

0: Ayúdenme a darle una bienvenida a Vicente Montaño. Hay una canción que le pedí a Vicente del Salmo 133. Es una canción nuevita. Esta la presentamos por primera vez aquí en Los Ángeles.
1: Salmo 103, creo.
0: Ay, ¿qué dije?
1: Creo que es Salmo 103, ¿verdad?
0: Salmo, ¿qué dije yo?
1: ¿Cómo escribiste?
0: 133.
1: Estás hablando de tu edad, Marcos.
0: Vamos a cantar mejor, ¿no? ¿Qué les parece? Juan Romero es un prolífico compositor que nos ha dejado tantas melodías tan hermosas como esta, que dice así.

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Por eso estamos en este lugar, porque sabemos que estamos necesitados de un Dios vivo.

bien, síguele aplaudiendo al Señor. Fuerte el aplauso al Cristo maravilloso. Fuerte, que se oye. Que se oye. Alabado sea su nombre. Él está aquí. Él está aquí. Él está en medio de su pueblo. Aleluya. Ahora tienes la dicha, el privilegio de poderle cantar a aquel que te formó. Y que te habías caído, pero que Él hizo posible tu retorno hacia Él para poder de nuevo contemplar su rostro y estar agradecido por la obra que Él ha hecho en todos nosotros, los que estamos acá reunidos. Amén. Amén. Pueden estar sentados, por favor. Gloria a Dios. ¿Cuántos alaban su nombre? Nosotros los que estamos acá no merecemos, pero ni siquiera cero. Amén. Porque este gozo y esta participación de poder alabar el nombre del Dios vivo es un favor inmerecido que Él nos hizo. Amén. Bueno, yo tengo también gozo en mi corazón y quiero cantar con ustedes, amén, el último himno de nuestra participación en esta tarde. Gloria a Dios. Quiero cantar un coro que se llama Favores que no merecía y favores que no merezco, favores que Cristo me hizo y favores que jamás, que nunca podría yo pagar. Amén. Gloria a Dios. Es un coro nuevo. Gloria a Dios. Vamos a cantar.

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1: San Lucas, capítulo 22, versos 39 y 44.

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0: Bueno, si está tu esposa a un lado y le quieres dar un beso, no hay ningún problema, lo puedes hacer.
1: ¡Ujumba! ¡Cuidado con el diablo que está furioso! ¡Tenga cuidado, hermano! ¡No le vaya a devorar!

está frito como pescadito. ¡Aleluya! ¡Y que viva Cristo! ¡Uhú!

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Georgina era su nombre. Una abuelita tierna que con autoridad nos hablaba de Dios. Perseveró ella con fe y él respondió a su clamor.

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0: Señor. Oh, te alabamos. Te alabamos, Señor.
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1: Con sabiduría afirmó el Señor la tierra. Con inteligencia estableció los cielos. Por su conocimiento se apartaron las aguas, y las nubes dejaron caer su rocío. Hijo mío, conserva el buen juicio. No pierdas de vista la discreción. Te serán fuente de vida, te adornarán como un collar. Podrás correr tranquilo tu camino, y tus pies no tropezarán. 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

0: ¿Cómo están, hermanos? Un abrazo para ustedes, buenos días. Nos alegramos poder disfrutar una vez más de esta hermosa mañana. Bueno, y estamos llegando al final casi de este mes de mayo. Muy agradecido, por cierto, por todos los beneficios, las bondades de parte de nuestro Dios. Bienvenido a este devocional Amaneciendo con Dios, donde quiera que estés. Recuerda que no estás solo. Esta señal te acompaña y sobre todo esa presencia del Señor cada día para renovar tus fuerzas, y nos alegramos mucho. Como siempre, aquí estamos tus amigos cada mañana para compartir juntos lo mejor de lo mejor.
1: Amén, gloria al Señor. Muy buenos días tengan cada uno de ustedes, mis amados hermanos. Qué bendición es poder estar juntos aquí para glorificar el santo nombre del Señor. Aleluya. Hoy la palabra del Señor la vamos a leer en la epístola del apóstol San Pablo a los hermanos en Éfeso, capítulo 6, desde el versículo 10. La armadura de Dios. Aleluya. Por lo demás, hermanos míos, fortaleceos en el Señor y en el poder de su fuerza. Vestíos de toda la armadura de Dios para que podáis estar firmes contra las acechanzas del diablo. Porque no tenemos lucha contra sangre y carne, sino contra potestades, contra principados, contra los gobernadores de las tinieblas de este siglo, contra huestes espirituales de maldad en las regiones celestes. Por tanto, tomad toda la armadura de Dios para que podáis resistir en el día malo, y habiendo acabado todo, estar firmes. Estad pues firmes, ceñidos vuestros lomos con la verdad y vestidos con la coraza de justicia, y calzados los pies con el apresto del Evangelio de la paz. Sobre todo, tomad el escudo de la fe, con que podáis apagar todos los dardos de fuego del maligno. Y tomad el yelmo de la salvación y la espada del Espíritu, que es la palabra de Dios. Aleluya. Amado Dios, en el nombre de Jesús, te damos gracias en esta nueva mañana. Gracias, amado Dios. Exaltamos tu nombre. Gracias, Dios de Abraham, de Isaac y de Jacob. Gracias por este tiempo. Aquí, Señor, de todos los lugares, clamamos delante de ti, Señor, y agradecemos tu gran amor. Agradecemos, Señor, por la salvación que nos has dado. Gracias, oh Dios, porque no nos dejas solos, nunca nos desamparas. Siempre estás, Señor, a nuestro lado, ayudándonos, bendiciendo tu iglesia, Señor, en todo lugar. Los niños, los jóvenes, los adultos, los ancianos, Señor. Oh Dios, gracias, Señor. Seas concediendo, Señor, seas escuchando el clamor de cada uno de mis hermanos, Señor, sus peticiones, sus necesidades, bendito Dios. Oh Dios, para ti no hay nada imposible. Tú lo sabes todo. Tú lo conoces todo, Señor. Todo, Señor Dios mío. Te ensalzamos, te glorificamos, precioso Dios. Gracias, Señor. Sigue, Señor, obrando en cada vida, consolando los corazones, fortaleciendo, renovando la fuerza de tus siervos, Señor, hombres y mujeres que están en la brecha, oh Señor. Gracias, Señor, por bendecir nuestra familia. Gracias por bendecir nuestros hijos. Gracias por guardarnos y librarnos de todo mal y de todo peligro. Aquí estamos, Señor. Queremos ser sumisos a tu voz. Queremos ser obedientes. Queremos, Señor, cada día caminar conforme a tu santa voluntad. Bendito Dios, clamamos por todas las naciones. Seas tú bendiciendo, ayudando, por favor, amado Dios. Sé propicio, Señor. Mira Jerusalén, mira Israel. Mira, Señor, las naciones de la tierra. Y cuánto dolor, cuánto, Señor, necesidad. Mira, Dios. Oh Dios eterno, perdona, Señor, sana nuestra tierra, levanta, Señor, bandera a favor de tu iglesia, Señor, ayúdanos, ayúdanos, precioso Dios. Oh, glorifícate, mi Señor, aleluya. Gracias por este tiempo hermoso, gracias, Señor, por estar usando cada una de las vidas de tus siervos, Señor, hombres y mujeres valientes, esforzados, Señor. Ten misericordia, Señor, de Perú. Ten piedad, Señor. Ten piedad, ayuda a tu iglesia, oh Dios. Gracias, Señor. Gracias, oh Dios. Glorificado es tu nombre. Señor, concede la petición de sus corazones, de mis hermanos. Tú los conoces ahí donde están. Sabes, Señor, por qué vienen clamando delante de ti. Oh Dios, gracias, gracias Jesús. Aleluya, gracias Señor. Aleluya, amén.
0: Estamos amaneciendo con Dios. Bueno, el día de hoy está cumpliendo año nuestra hermana Tilcia Beldaño allá en Colombia. Un abrazo para ella desde allá. Y nos alegramos poder compartir también esta alegría. Señor, añada muchas bendiciones sobre la vida de mi hermana, su ministerio. Pues, hermana, tú eres una bendición y nos alegramos que estés formando parte de esta gran familia de Estéreo Revelación Radio. Hace años estuve en una peluquería y pues llegó un caballero y como siempre me acerqué para atenderlo. Y cómo es cuando uno es de ese mismo sentir y muy amable, conversamos un momento. Y necesitaba que le cortaran el cabello. Y conversando, era nada menos que uno de nuestros grandes hombres de Dios, Máximo León. Era un ecuatoriano que llegaba y en verdad en mi ciudad nadie lo conocía a él. Y la conversación fue tan amena que al final terminamos compartiendo algunas cosas. Incluso el Señor me dio la oportunidad de atenderlo y finalmente, en resumen, les digo que terminó cantando porque él era un adorador y hasta ahora, de verdad, no tengo noticias de él. Pero uno de los videos que encontré, lo veo bastante mayor y terminó cantando en un coliseo rodeado de una gran multitud. Y para mí es un honor compartir su música en esta mañana con todos nosotros. Máximo León, aquí en Amaneciendo con Dios.

Bueno, también queremos saludar a hermanos. Es algo extraordinario porque de verdad esto es una cadena, y a través de todo este sistema digital, pues nosotros nos encontramos con personas que están allí siendo muy bendecidas. Yo quiero saludar esta mañana también a Alexander Arroyo y a también a Wilson Saavedra. ¿Quiénes son estas personas? Bueno, Alexander, él es hijo de mi hermana Victoria, que hace poco partió con el Señor. Y pues Alexander se identificó mucho. Él tuvo un accidente y él estaba fracturado de su mano. Ha pasado días, meses, y en este momento él está hospitalizado en Lima para ser atendido en una cirugía más profunda a lo que él está pasando. Y pues toda persona que ama al Señor nunca se queda callado. Él ha empezado a hablar y justo se encuentra con otra persona ahí, es nada menos que Wilson Saavedra. Un abrazo, hermano, Dios te bendiga. Y ayer, revisando ahí en el teléfono, pues encuentro que Alexander quería unir al grupo Voz de la Esperanza. ¿Quién es? ¿Qué grupo es eso, Voz de la Esperanza? Sucede que en el teléfono principal de la radio tenemos unos agendados de la radio, un grupo de personas que son casi 100 personas. Están ahí, hermanos, amigos, que cada mañana ellos reciben un paquete de audios que es de mucha bendición para sus vidas. Y además, dentro del teléfono hay muchas personas agendadas que no están en la radio por la cantidad de notificaciones que llegan. Entonces, ¿qué he hecho yo? He agrupado a todos esos agendados, que son casi 160. Entonces, y ahí le hemos puesto la Voz de la Esperanza a esos agendados. Entonces, en ese grupo solamente ellos reciben, nada más el administrador le comparte y ellos reciben con mucha alegría, amabilidad. Y hay más agendados también. Entonces, dentro de ese grupo están, y ellos están recibiendo en este momento, y ya está llegando sus teléfonos. Quizás en algún momento vamos a hablar con uno de ellos, pero en los momentos más difíciles de su vida, de una persona, siempre necesitamos una palabra de esperanza. Yo creo que la mejor manera compartir esta palabra, que nos consuela, nos ayuda, nos dirige, nos levanta. Y qué más con la participación de ustedes, hermanos, cuando escriben, cuando llaman, cuando pues compartimos, justamente ahí donde necesitamos la palabra de un amigo. Bueno, también el día de hoy está el pastor Julio Mitan, desde Arequipa, Perú. Él es el quien... Saludos, pastor, bendiciones para toda la familia en el sur de Perú. Dios le bendiga grandemente. Y nosotros estamos aquí, pues, escuchando también música y seguimos disfrutando de este tiempo porque estamos amaneciendo con Dios.

0: Aleluya, Cristo vive.
1: Dios bendiga a la familia Fajardo con ese ánimo siempre aquí en Amaneciendo con Dios. Un abrazo, hermana Rosa Leonil, en el norte de Perú. Ella siempre está cada mañana, pues ahí acompañándonos. También un abrazo para mi hermana Inés Caballero, que siempre está haciendo un trabajo silencioso pero efectivo. Un abrazo, hermana. Dios te bendiga. Milagros Rojas y Wilfredo Jacinto. Milagro está haciendo un trabajo muy, pero muy especial. Ha tocado puertas y pues se ha empezado a regar ella por el trabajo que hace. Tiene más de 6,000 seguidores, imagínense. Y Dios me dijo, yo quiero también que la radio alcance mucho más amplitud y pueda ser conocida por muchas personas. Entonces está trabajando en ese lado y en cuestión de, imagínate, 2 días ya pasamos a los 977 y se siguen agregando, se siguen conociendo el trabajo que estamos haciendo cada mañana y lo que la radio Estéreo Revelación está haciendo. No buscamos nada, simplemente compartir esta palabra de esperanza para todos a través de esta señal.
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1: Muy bien, como decíamos, estamos compartiendo lo mejor. Y aquí en esta mañana ya tenemos a nuestro querido pastor Julio Mita desde Arequipa para compartirnos la palabra del Señor. Gracias, pastor, y bienvenido. Nos alegramos tenerte aquí formando parte de la familia de la radio.
3: Saludos en el nombre de nuestro Señor Jesús, nuevamente con cada uno de vosotros para compartir una meditación de las Sagradas Escrituras, llamada una de las marcas del verdadero cristiano, la humildad. Y estoy tomando Filipenses, el capítulo 2, el versículo 3 dice: nada hagáis por contienda o por vanagloria, antes bien con humildad, estimando cada uno a los demás como a superiores a él mismo, no mirando cada uno por lo suyo propio, sino cada cual también por lo de los demás. Dice la preciosa palabra del Señor. Ahora bien, cierto agricultor recorría con su hijo los campos de trigo para ver si ya están maduros. Padre, le preguntó el hijo, ¿por qué algunas espigas están inclinadas hacia el suelo y otras erguidas hacia arriba? Siguió diciendo, estas erguidas deben ser mejores que las otras, ¿verdad, padre? El padre, tomando una de las espigas que se doblaban hacia abajo, le dijo, fíjate, hijo, esta espiga que se inclina es perfecta, está llena de granos, pero la otra está seca y no sirve. Bien, entonces hablemos de la característica singular del cristiano, que es la humildad. La humildad refleja sencillez en todo tiempo, es empático, trata a todos por igual, no es orgulloso, sabe pedir perdón y reconoce sus limitaciones. Por eso el apóstol Pablo, una vez más escribiendo a la iglesia de Éfeso, el capítulo 4 y el versículo 2, dice otra vez, con toda humildad, mansedumbre, soportándonos con paciencia los unos a los otros en amor. Es el deseo del Espíritu de Dios que la humildad se refleje en todos los actos de la vida del cristiano, así como se reflejó en la vida de nuestro Señor Jesucristo. Ahora bien, en la Biblia encontramos ciertas expresiones que algunas veces nos llama la atención. Por ejemplo, la expresión de hermano. Cuando vamos otra vez al Evangelio de Mateo, el capítulo 18 y el versículo 15 dice: por tanto, si tu hermano peca contra ti, ve y repréndele, estando tú y él solos, y si te oyere, has ganado a tu hermano. Entonces, respondiendo a la pregunta, ¿por qué la Biblia usa la expresión hermano? Es la forma en que nos relacionamos entre los creyentes en Cristo Jesús, es decir, nacidos de un solo Padre espiritualmente. ¿Y cuándo sucedió esto? El Evangelio de Juan, el capítulo 1, el versículo 12 y 13 dice: a los que le recibieron, a los que creen en su nombre, les dio potestad de ser hechos hijos de Dios, los cuales fueron engendrados por voluntad de Dios. Dice la palabra del Señor, a eso nos referimos en la Biblia, a los hermanos. Bien, en este caso, el hermano que ha ofendido debe de recibir una oportunidad de reconocer y arrepentirse y ser restaurado a la comunión de las otras personas creyentes a quien ofendió. Y seguimos leyendo el versículo: mas si no te oyera, toma aún contigo a uno o a dos, para que en boca de dos o tres testigos conste toda palabra. Si no los oyere a ellos, dilo a la iglesia. Y si no oyere a la iglesia, tenle por gentil y publicano. De cierto os digo que todo lo que atéis en la tierra será atado en el cielo, y todo lo que desatéis en la tierra será desatado en el cielo, dice la preciosa palabra del Señor. En otros casos, no olvidar demostrar el amor de Dios unos con otros, porque el amor nunca deja de ser. Lo dice el Espíritu a través del apóstol Pablo en su primera carta a la iglesia de Corintios, el capítulo 13 y el versículo 8. Bien, si se tiene que perdonar, si se tiene que pedir perdón, tiene que tener mucha, mucha misericordia. Es decir, perdonar mucho. El perdón y el amor es elástico. Cada vez que lo usamos, se ensancha más y más. Por eso el discípulo llamado Pedro pidió consejo al Señor Jesús: ¿cuántas veces debo de perdonar a mi hermano que pecare contra mí? ¿Siete veces, verdad, Señor? Y Jesús dijo: no solamente siete veces, sino 70 veces 7. Aquí encontramos que es necesario perdonar cuántas veces hayan ofensas, cuántas veces nos estén dañando, cuántas veces estén murmurando de ti, y tú lo sabes. Hay que perdonar porque estamos en esta tierra y algún día seremos juzgados y el Señor tendrá misericordia de nosotros mismos. Bien, se debe de perdonar como quien ha sido perdonado. Ahora bien, volvemos a la oración que Jesús enseñó a sus discípulos. Allí en el capítulo 6 de Mateo, el versículo 14 y 15 dice de esta manera: Gloria al Señor, dice: porque si perdonáis a los hombres sus ofensas, os perdonará también a vosotros vuestro Padre Celestial. Mas si no perdonáis a los hombres sus ofensas, tampoco vuestro Padre os perdonará vuestras ofensas. O sea, depende de nosotros. Sí. No podemos, si no queremos perdonar, tampoco nuestro Padre nos perdonará. De la misma manera en que le pedimos perdón al Señor y Él nos perdona abundantemente, también hay en nosotros esa misma disposición. Ahora bien, ¿cómo perdonó Jesús nuestros pecados? Y tenemos que ir a una de las cartas del apóstol Juan. Allá, la primera carta del apóstol Juan, el capítulo 1, el capítulo 1 de Juan, ahí dice que nosotros tenemos que, acá dice la frase: si decimos que no tenemos pecado, nos engañamos a nosotros mismos y la verdad no está en nosotros. Pero si confesamos nuestros pecados, Él es fiel y justo para perdonar nuestros pecados y limpiarnos de toda maldad. Cristo nos perdona sobre la base de que si confesamos nuestros pecados, es decir, reconocer sinceramente ante Dios que hemos quebrantado su ley y Él nos va a perdonar. Y luego prometer el deseo de cambiar nuestra forma de vida buscando imitar su carácter, el carácter de nuestro Señor Jesús. La Biblia dice que Jesús por naturaleza fue manso y humilde de corazón. Esto implica también santificación, implica amor al prójimo, implica obediencia a Dios, implica integridad moral. Reflejando a Cristo en nuestras acciones cada día es la forma en que los creyentes humildes cada día se desenvuelven en esta sociedad en que nos ha tocado vivir. Amados hermanos, estamos ya al final del tiempo de la gracia y el Señor nos está todavía dando oportunidades para seguir rectificando nuestros caminos, nuestros pensamientos, nuestro carácter o nuestro hablar, o asimismo la forma en que nosotros estamos viviendo de una manera no controlada por la palabra y por el Espíritu Santo. Finalmente, tendremos que seguir mirando a nuestro Señor Jesús, porque Él no solamente nos enseña de una manera teórica de cómo tenemos que perdonar, sino que Él lo enseñó con su ejemplo. Estando en la cruz del Calvario, levantó sus ojos al cielo, al Padre, y le dijo: Padre, perdónalos porque no saben lo que hacen. La lección más grande y poderosa que el Señor Jesús nos ha dejado a nosotros, la iglesia, a los creyentes de este tiempo, para tener paz y libertad, para tener un corazón limpio y puro y cada día clamar a ese Dios maravilloso: tenemos que saber perdonar con mucha humildad y con mucha obediencia al Señor. Que el Señor les bendiga. Hasta pronto.
1: Muchas gracias, querido pastor Julio. Un abrazo para todos mis hermanos también allá por el sur de Perú. Y nosotros aquí nos unimos a la alegría, al contentamiento. Bienvenida, hermana Mercedes Medina. Un abrazo, Dios les bendiga. Estamos saludando a nuestra querida hermana Tilcia Beldaño allá en Colombia. Dios te bendiga, hermana. Dios bendiga a mis hermanos colombianos. Una alegría poder disfrutar este tiempo, así que vamos ya para poder cantarle las mañanitas a mi querida hermana Dilcia Beldaño.

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1: Te damos gracias, Padre, por la bendición, Señor, de poder disfrutar un momento, Señor, y todos los días de su vida. Tú eres el Dios maravilloso. Gracias, Padre, por bendecir, Señor, a tu sierva, Padre. Cómale bien, Señor, que sus días en ti sean mejores de los que ha pasado. Gracias, Señor, el abrazo tierno, amoroso, Señor, fuerte, sea de parte de ti, Señor. Por hablar de bienes y de grandes favores, Señor, siempre. Nos alegramos, Señor, que tú seas ese Dios que, en el cual hallamos la esperanza, Señor, el refugio y el consuelo, Padre. En el nombre de Jesús, gracias, Señor. Bendiciones, hermana Tilcia, que Dios te bendiga grandemente. Y pues, un abrazo para también nuestro misionero Wilson Fernández, que ya también está con nosotros. Y nosotros aquí, en Amaneciendo con Dios, seguimos disfrutando de esta bendición que Dios nos da.

Estamos llegando ya a la parte final de nuestro programa, muy agradecidos al Señor. Y como un programa de prueba, después de esto estaremos compartiendo acordes y melodías andinas. Queremos hacer conocer, saltar los talentos de acá de nuestro querido Perú, profundo sentimiento andino, donde están nuestros hermanos con el ministerio precioso de nuestra música, música andina aquí, en acordes y melodías andinas. Señor, te damos gracias por la bendición, Señor, de poder estar juntos en este programa, Señor, Amaneciendo con Dios. Nos alegramos, Señor, disfrutar este tiempo, Señor, que tú nos concedes, Padre. Hemos puesto en tus manos, Señor, la vida de Alexander, la vida, Señor, de mi hermano Wilson Saavedra, Señor, que tu mano preciosa sea, Señor, ahí operando en esta cirugía, Señor, que ellos van a tener, Padre, en ese hospital ahí en la capital de Lima, Padre. También oramos por la petición, de Pati Pizarro, Señor. Por Virna, esta joven, Señor, que está ahí también hospitalizada, necesitando, Señor, esperando el consuelo tuyo, Señor. Y donde quiera, Señor, que haya necesidad, salud quebrantada, Señor, seas tú, Padre, quien nos ayude, Señor, a entender que no estamos solos y que tu gracia, Señor, es siempre para todo aquel que lo busca, para que todo aquel que le espera, Señor. Nos levantamos en fe el día de hoy, siempre creyendo, Señor, que en ti todas las cosas son posibles, Señor. Gracias, precioso Espíritu Santo. Nos alegramos mucho, Señor, en ti. Gracias, Señor.

0: Hay puntos suspensivos, pero también punto seguido, punto y coma y punto final. 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
0: 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Dios les bendiga.

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El Señor Jesús dijo: a la verdad, yo soy el camino, la verdad y la vida. Nadie viene al Padre sino por mí.

Somos Estéreo Revelación Radio. Y aquí está tu programa Acordes y Melodías Andinas. Bendiciones, misionero Wilson. Dios te bendiga. Yo sé que tú también te identificas con este sentimiento andino.

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Hemos llegado a la parte final de este tu programa Acordes y Melodías Andinas. Este es un programa con sentimiento andino cristiano. Esperamos encontrarnos en una nueva edición como esta. Dios te bendiga abundantemente.

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1: ¡Échale!

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1: Dios. Vamos a terminar declarando lo que Él es Señor. Levanta tus manos a Él en esta

Recibe el honor y el reconocimiento en esta noche, oh Dios. Te confesamos como Señor nuestro. Como Señor nuestro te confesamos. Oh, aleluya. Gracias, Padre. Gracias, Señor.

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Levanta tu aplauso a él fuerte. Eres poderoso, Señor. Y estás sentado en gloria. Aleluya. Aleluya, Señor.

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0: Señor.
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Georgina era su nombre. Una abuelita tierna que con autoridad nos hablaba de Dios. Perseveró ella con fe y él respondió a su clamor.

Primera de Corintios 2:12. Y nosotros no hemos recibido el espíritu del mundo, sino el espíritu que proviene de Dios, para que sepamos lo que Dios nos ha concedido. Cuando entramos en intimidad con Dios, su naturaleza va creciendo en nuestras vidas. Debemos entender que dentro de nosotros tenemos la naturaleza espiritual y la naturaleza humana. El mandato del apóstol Pablo a los creyentes fue: andemos en el espíritu y no satisfagamos los deseos de la carne. Convivimos con un enemigo que se llama carne, y paralelamente nuestro mejor amigo es el Espíritu Santo. La carne, que es egoísta, no quiere el bien del ser humano, mas el Espíritu desea lo mejor para usted, anhelando permanecer dentro de su corazón. Nuestro espíritu se alimenta con la oración, el estudio de la palabra, la adoración, la alabanza y la vida de fe. Lo primero que debemos hacer al levantarnos es tomar el alimento espiritual, aún antes que el alimento natural. Usted debe nutrir el alma antes que el cuerpo, tener su primera conversación con el Espíritu Santo con cualquier otra persona, darle la primera mirada a Él ante a cualquier circunstancia. Lo primero que vea y escuche en la mañana determinará el comportamiento del resto del día. Lo último que vea y escuche por la noche determinará su descanso nocturno. Siempre tiene que levantarse y acostarse con noticias positivas, es decir, con la palabra de Dios. Así mantendrá su espíritu dirigido por la fe y por el Espíritu de Dios. Y eso te asegura una vida victoriosa en Cristo Jesús. Muchas bendiciones.

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0: Te aplaudimos, Jesús, con toda nuestra fuerza.
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3: En este mensaje tratamos el siguiente caso de una mujer que descargó su conciencia de manera anónima en nuestro sitio conciencia.net, autorizándonos a que la citáramos.
4: Estoy en una relación de noviazgo con un joven, pero hace unos 6 meses le descubrí unos mensajes con su mejor amigo en los que estaban enviándose fotos de una manera muy extraña. Y el amigo se refería a mi novio como niño bonito. Y en una ocasión, estando los tres reunidos, el amigo me dijo que mi novio era de él y que primero había sido él que yo. Confronté a mi novio y me dijo que eso era solo un juego y que no volvería a pasar. Hace unos días mi novio me dejó su celular y su amigo le escribió, sin saber que yo tenía su celular, un mensaje que me causó gran disgusto. Le pedí a mi novio que me explicara ese tipo de mensajes y me dio la misma respuesta que antes. Lo quiero, pero tengo miedo de que esta situación pueda volver a repetirse y llegar más lejos. Temo equivocarme al no dejarlo.
3: Este es el consejo que le dio mi esposa. Estimada amiga, al parecer usted nos está preguntando cómo distinguir entre un juego inocente y una grave amenaza. Esa es una buena pregunta. Pero la pregunta que importa más es si debe correr el riesgo de casarse con alguien de quien tenga serias dudas. Y la respuesta a esa pregunta es mucho más importante que todos los pormenores y las razones en su caso. En definitiva, usted no debe correr el riesgo de casarse con alguien de quien desconfíe. Cualesquiera que sean las razones y los pormenores, nadie debe casarse con alguien que le genere serias dudas. Le rogamos que lea los casos 327 y 577 y observe que la respuesta es la misma a pesar de que los pormenores son diferentes. Obviamente, su novio decidió continuar la relación con el amigo a pesar de que a usted le causó un gran disgusto. Él optó por hacer caso omiso de los sentimientos suyos y por valorar más la relación con el amigo que la relación con usted. Esa es una clara señal de advertencia a la que usted debe prestarle atención. Solamente los insensatos hacen caso omiso de las señales de advertencia, y solamente los necios les dan más prioridad a los sentimientos amorosos que a los hechos concretos. En cambio, los prudentes tienen la capacidad de ver más allá de los sentimientos amorosos con el fin de examinar los hechos. ¿Cómo podemos llegar a ser sabios o prudentes? El rey Salomón, uno de los hombres más sabios de la historia, dijo, «Todo el que quiera ser sabio, que comience por obedecer a Dios. Conocer al Dios Santo es dar muestras de inteligencia». El reconocer que Dios la ama a usted y quiere ayudarla es un buen punto de partida. A medida que usted llega a conocerlo, mediante la oración y la lectura de la Biblia, Él le ayudará a comprender cada situación que se presente. Con eso termina lo que Linda, mi esposa, recomienda en este caso. El caso completo, que por falta de espacio no pudimos incluir en esta edición, se puede leer si se pulsa la pestaña en conciencia.net que dice casos y luego se busca el caso 637.
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0: Démosle la bienvenida muy fuerte a Fanny Lou aquí a la casa.
1: Gracias, gracias. Muy bendecida de estar aquí. Te quiero, Alex, gracias.
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Acallamos nuestra alma delante de ti. Y no queremos, Señor, que nadie ni nada nos estorbe para oír tu voz.

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1: Esta canción se llama El Alfarero.

0: Dele un fuerte aplauso a Dios por su palabra, por su amor y por la vida de Verónica.
1: ¿Cuánto creen que Jesús está aquí esta noche? ¿Sí lo crees?

de distracción. Te vas fuera, espíritu de distracción. El Cordero ha pagado un precio muy alto por esta noche. Con sangre ha ungido este lugar y no vas a robar la atención de los hijos de Dios.

permanecer en las circunstancias. Los que no se rinden ante la persecución. Todavía hay gente que dice, así dice el Señor, y permanece en lo que el cielo está diciendo.

0: Dios en este momento. Diga conmigo: lo recibo y lo atesoro. Estoy firme en la promesa de Dios. Dele un aplauso al Señor. ¿Cuántos bendicen a Dios por la vida de Marcos Brunet?
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bendice alma mía a Jehová, y bendiga todo mi ser su santo nombre. Él es quien perdona todas tus iniquidades, el que sana todas tus dolencias, el que rescata del hoyo tu vida, el que te corona de favores y misericordias, el que sacia de bien tu boca, de modo que te rejuvenezcas como el águila.

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1: Para ti, madrecita, las bendiciones del Señor colme toda tu vida. ¡Felicidades! ¡Felicidades!

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1: El vallenato se hizo en el cielo y al cielo vuelve este canto.

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Hay algunos que limpian el piso con el testimonio del Evangelio. Hacen lo que le da la gana en el trabajo, en la casa, en la calle. Y después usted lo ve cantando de esta manera en el púlpito.

Hay algunos que tienen un espíritu de indiferencia terrible. Para ellos es igual si las almas se pierden, se salvan. Para ellos es igual. Pero después usted lo ve cantando así.

Y que el corazón es de mármol. 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Ya no le entra ni el cuento de Caperucita Roja.

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3: ¡Señor!

escucharlo de Jesucristo les canta para todo el mundo. Celebremos con gusto, señores, el día del cumpleaños.

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2: En este mensaje tratamos el caso de un hombre que descargó su conciencia de manera anónima en nuestro sitio conciencia.net y nos autorizó a que lo citáramos como sigue. Tengo una relación de 3 años con una mujer extraordinaria con la que planeo casarme. Hace poco fui con unos amigos a un club erótico. Una chica que trabaja ahí me ofreció un baile privado en el que se le toca el cuerpo y yo lo hice, pero no tuve relaciones sexuales con ella. Solo toqué su cuerpo y luego salí corriendo porque me sentí muy sucio. Estoy muy arrepentido. Entiendo que fue mi culpa y que solo yo la tengo. A mi novia no le he confesado nada porque sé que la voy a lastimar y le va a doler mucho. ¿Dios me puede perdonar? A veces siento que la culpa me deja sin respirar. Tengo pesadillas y me siento muy triste por la posibilidad de perderla y por fallarle a Dios. ¿Debo decírselo a ella? Este es el consejo que le dio mi esposa. Estimado amigo, la culpa que lo agobia es prueba de que Dios está hablándole a su conciencia. A pesar de que usted tomó una decisión muy mala, es obvio que Dios le está llamando la atención y tratando de darle a conocer que Él quiere perdonarlo. Dios nos creó a cada uno con un sistema interno de advertencia al que llamamos nuestra conciencia. Cuando pecamos y luego nos sentimos culpables por lo que hemos hecho, eso quiere decir que ese sistema de advertencia está funcionando. Sin embargo, si hacemos caso omiso del sistema de advertencia y seguimos cometiendo el mismo pecado, tarde o temprano el sistema deja de alertarnos. Entonces, ¿qué debemos hacer cuando la conciencia nos advierte que hemos hecho algo malo? Ese es el momento de orar y confesarle a Dios mismo ese pecado y pedirle que nos perdone. El castigo por el pecado suyo y el mío ya lo tomó sobre sí Jesucristo, el Hijo de Dios, al morir en la cruz del Calvario, así que no es necesario que Dios nos castigue. Tenemos más bien la oportunidad de aceptar su perdón divino y determinar no volver a cometer ese pecado. No obstante, si hay consecuencias naturales por lo que hemos hecho, tenemos que afrontarlas. En el caso suyo, la consecuencia natural es tener que decirle a su novia lo que usted hizo. Hasta el día en que se revele, el secreto no dejará de ser una barrera entre ustedes dos, así que es mejor que usted se lo diga lo más pronto posible. Es cierto que le dolerá a ella y es probable que se enoje con usted. Seguramente tendrá que volver a ganarse la confianza de ella y eso bien pudiera demorarse mucho. Pero llegará el día en que ella reconozca que debido al hecho de que usted le confesó la verdad con todo y lo penoso que fue, ella ahora puede esperar que usted le será sincero en el futuro. Lo que pasó es prueba de que tiene algunos amigos a quienes no les importa la relación que usted tiene con Dios ni la que tiene con su novia. Le aconsejamos que se mantenga alejado de esos amigos y que sea más prudente en el futuro al elegir a sus amistades. Con eso termina lo que recomienda Linda, mi esposa. Este caso y este consejo pueden leerse e imprimirse si se pulsa la pestaña en conciencia.net que dice casos y luego se busca el caso 767.

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¿Cuántos alaban a Dios?

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Es especialista en imposibles. Yo no sé qué usted necesita, pero Él tiene el poder para darle el milagro hoy. Le invito a que cante conmigo esta canción. Alce su voz fuerte.

tenemos un tema que le pusimos Oído para Dios. Oído para Dios, vamos a basarnos en Éxodo. Tenemos Éxodo capítulo 19, versículo 5. Éxodo capítulo 19, versículo 5 dice: ahora pues, si dieres oído a mi voz, guardando mi pacto, vosotros seréis mi especial tesoro sobre todos los pueblos, porque mía es la tierra. Seréis mi especial tesoro sobre todos los pueblos, porque mía es la tierra. Seréis mi especial tesoro, dice la Biblia, repitiendo: si dieres oído a mi voz. Gracias al Señor por todos ustedes. ¿Cómo andamos en la encuesta, Jesse? 70. Tenemos 70 almas, gloria a Dios. Espero que entiendan el mensaje. ¿Y cómo andamos con el pueblo? 1500. Queremos utilizar estos minutos para hablar de este tema, Oído para Dios. ¿Cuántas bendiciones pierde el hombre por no tener oído para Dios? ¿Cuántas maravillas? ¿Cuántas cosas se pierde el hombre? Salud, bendición, alegría, gozo, prosperidad, firmeza, vida eterna. ¿Cuántas bendiciones se pierde el hombre por no tener oído para Dios? Fíjate que lo dice: seréis mi especial tesoro. ¿Usted sabe lo que significa? Cuando una persona aquí en la tierra tiene tesoro, muchacho, pone vigilante donde quiera, caja de seguridad, pone, bueno, ¿qué es lo que no tiene para vigilar su tesoro? Ahora imagínese usted, ¿qué es lo que Dios no puede hacer para ese hombre, esa persona que decide oír su voz, cumplir su pacto, su mandamiento? ¿Cómo no lo va a guardar? Jehová le dijo a Moisés: he aquí yo envío mi ángel delante de ti para que te guarde en el camino y te introduzca en el lugar que he preparado. ¿Tú sabes lo que Dios puede preparar para nosotros cuando nosotros tenemos oído para Dios, cumplir los mandamientos, amar a Dios de corazón? Aquí ve lo que el hombre pierde. El hombre prefiere andar pisando muerte, pisando la muerte donde quiera, porque aquí en este mundo para morir lo único que hace falta es estar vivo. ¿Tú no viste la noticia ahora, Jesse? De ese camión que se volteó, más de 50 muertos iban en la cava, en la parte de atrás del camión, iban no sé cuántas personas metidas ahí para venir a la frontera, y pues se volcó, y eso era un reguero de cadáveres donde quiera, buscando una vida mejor, se encontraron la muerte. Eso, hasta el hombre que daba la noticia estaba asustado, viendo por aquí, bueno, parecía una guerra, pues. Aquel chorro de cadáveres, mujeres, niños, todos venían en un camión. Se volteó y la mortandad fue increíble. Estamos en un mundo perecedero, todo perece. Y uno que tenga la bendición de Dios, si oyeres mi voz y pusieres en práctica mi pacto, seréis mi especial tesoro. ¿Tú sabes lo que es que Dios te guarde en este mundo plagado de todo tipo de mortandad, de cosas terribles? Especial tesoro para Dios. Por eso hay que afinar el oído. El hombre tiene oído para la música, tiene oído para el chisme, tiene oído para el erotismo. Hay gente que gasta hasta $500 mensual solamente llamando por teléfono. Allá hay una vieja como de 100 años hablándole como muchachita. Dice: ah, mamacita, ah,
Ahorita estoy en cuero. Y el hombre comiéndose los dedos porque tiene oído nada más para el erotismo, la mala malicia, el desorden de pensamiento. Hay oído para todo, para el chisme. Yo he visto gente que cuando le hablan de un chisme, oh, ¿y qué más te digo? ¿Y qué más? Pero no puede ser que tan corto. Dime lo otro. Un oído afinado para el chisme. Por eso Cristo dijo, mirad pues cómo oís. El asunto del oído no es fácil, hay que afinarlo. Hay algunos que se burlan de nosotros y dicen, par de loco, ese loco, diciendo que Dios le habló. Y que Dios le habló. Ellos lo toman por risa. Pero Dios habla y sabe hablar. El demonio también habla. Usted no oía cuando Satanás internamente le decía, oye, negro, el compadre se fue, la comadre quedó sola. Usted iba derechito a ennucarse. Ah, no oía al demonio cuando decía, mira, ahí hay un billete, mira, eso, nadie te está viendo. Métele mano, negro. Ahí sí hay oído, ese sí se oía. Pero cuando Dios te dice, arregla tu vida, busca, quítate del pecado, ora, acércate a Cristo, Él puede salvarte. Nah, eso no, nah, eso es un loco ahí que está hablando. Hay que afinar el oído para tener oído para Dios. Por eso Cristo cuando llegaba una vez estaba dando una parábola y dice la Biblia que a gran voz decía, el que tengo oído, oiga. Porque la Biblia dice, teniendo oído no oyen. Y teniendo ojo para ver, no ven. Ahí está. Por eso que no se ve la protección en este mundo. No se ve la protección de Dios. ¿Por qué? Porque el hombre no tiene oído para Dios. Nosotros hemos predicado miles de veces en la iglesia y todavía hay gente que no se atreven a cambiar oyendo el mensaje de Dios. Mil veces Dios le ha hablado de todas las maneras y no cambian. Porque no tienen oído para Dios. Pero si llega alguien y le cuenta una doctrina falsa, ¡ah! Ahí sí se emociona. ¿Por qué? Pues no tienen oído para Dios. No tienen esa pasión. El oído se afina. Nosotros los músicos, muchachos, tenemos que afinar el oído a la raya. El ingeniero de sonido ejercita el oído para oír cosas que tú no oyes. Cuando yo estaba grabando, el ingeniero me decía, Marino, ahí está más desafinado que una campana de madera. ¿Cómo? Pero ¿a dónde está? Fíjate, oye, oye aquí, mira, oye esta parte. Y él me hacía diferenciar entre todos los instrumentos y entre todo, oía la parte. El oído hay que afinarlo para oír la voz de Dios. Eso no es así como así, por eso hay gente que no entiende. Vienen a la iglesia y ¡pam! Por un lado entra y por otro se va. Oyen pesadamente, dice la Biblia. No tienen oído para Dios. Por eso hoy hemos querido hablar de eso. Hay que afinar el oído para la voz de Dios. ¿Cómo la gente oye la voz satánica? Mira cuántas religiones. Mira cuánta gente adorando al diablo, buscando marcianos, buscando cualquier basura por ahí. Pero oído para Dios. No, no le hagas caso a ese predicador. Está ahí para nada más para sacar billetes. Olvídate, sea un loco, porque no hay pasión, no hay oído. El oído para Dios hay que afinarlo. ¿Cómo se afina? Reconociendo el pecado. Sabiendo que somos pecadores, que esa palabra, ese espíritu es vida. Y tenemos la oportunidad de arreglar. Pero mientras el hombre ignora la palabra de Dios, ignora todo lo que es referente a Dios, pues se encuentra en esa desgracia, pues. Por eso usted ve que parece que son poquito lo escogido. No es que son poquitos, no es que Dios tiene hijo preferido, sino que hay que afinar el oído para oír la voz de Dios. Eso no es así como así, que cualquiera oye la voz de Dios. Hay que afinarlo. Y para afinarlo hay que dejar el pecado, hay que reconocer la maldad. Limpiarse cada día en la sangre de Cristo. Reconocer que Dios te está hablando. Hay gente que se enoja cuando oyen la palabra de Dios.
Y por eso tenemos este estilo de vida. Por eso usted ve. Usted sabe lo que significa cuando uno afina el oído, que Dios te toma como dice la Biblia, como especial tesoro, y te guarda, y te protege, y te bendice, y te lleva. Y busca la manera que todo te salga bien, como dice la Biblia: Jehová no apartará el bien a los que andan en integridad. Pero hay que afinar el oído. Hay que afinarlo de tal manera que, si este es el mensaje tuyo, ¿por qué lo vas a negar? Si este es el mensaje que Dios te ha dado, ¿por qué lo vas a negar? ¿Por qué vas a dejar que entre por aquí y salga por allá? Pues afina el oído, busca la protección de Dios. Somos carne, chicos, esta carne perece. Por más bonito que seamos ahorita, 2 metros de alto, 7 cuartas de espalda, el pecho peludo, mucho pelo, mucha cosa, eso desaparece. Eso se va, mano. Nada de eso queda. Lo que queda es la bendición. Por eso yo le he puesto ese título, Oído para Dios. Lamentablemente, no son muchos los que tienen oído para Dios, porque no quieren afinarlo. Yo escuchaba la voz del demonio claramente. Yo la escuchaba cuando me decía que tenía que caer en el pecado, en el adulterio, en la basura, en la tranza, en la mentira, en las falsedades. Cuando me decía todo eso, se oía clarito. Por eso cuando yo entendí que Dios hablaba por los predicadores y por la palabra, al llegar a la iglesia, pues yo me sentí, estaba pendiente, afinando el oído, de tal manera buscando a ver qué es lo que me tocaba a mí, qué era lo mío para purificar, limpiar, guardarnos, para ver la gloria de Dios, porque si no, ¿de qué sirve hablar? Yo no estoy aquí, pues me están pagando. ¿Cuántos miles de dólares entran ahí, Jesse, cuando nosotros nos paramos aquí a la frente? Porque hay gente que cree que nosotros paliamos el dinero. Yo creo que si entran como $100 en cada servicio, es mucho. Porque estamos hablando de centavos y algunas cosas. Esto no es un trabajo para comer. Esto es palabra de Dios para que el hombre entienda que tiene que entrar en los pactos de Dios, en la palabra, para que su vida sea diferente, para ser especial tesoro para Dios. Hay que purificar el oído. Mira pues cómo oís. Imagínate tú eso. Hay que tener cuidado hasta lo que vamos a oír. Hasta en eso, porque el oído contamina. Las malas conversaciones corrompen, dice la Biblia. Hay conversaciones que no sirven. Eva se puso a hablar con el diablo y se la cayó. Por eso es que hay conversaciones que no sirven. Te apartan de Dios. Y hoy en día la sordera espiritual que hay en el mundo es terrible, y cada día más. La sordera espiritual es incalculable. ¿Por qué? Por la maldad. En la misma iglesia, chico, en la misma iglesia nos aborrecemos. Dice la Biblia que se aborrecerán unos con otros en los últimos tiempos. Y eso es lo que pasa. Celos, envidia, contienda. Que uno tenga que orar para ser librado de fulano, que es predicador. Tenga uno que orar de fulanito, que es el que canta en la iglesia, que es el que hace esto, que te, Dios mío, líbrame de fulano y sultano. ¿Qué es eso? Ni siquiera oramos para ser librados por bárbaros y vikingos, sino por los que conocemos. La gente que tú crees que te ama. Hay que afinar el oído para oír la voz de Dios. ¿Y usted sabe cosa fina? Ser guiado por Dios. De cuánta cosa Dios lo libra a uno. A mí Dios me ha librado de accidentes de aviones y todo. Porque nosotros semanalmente estábamos en un avión. Ahora no, pues estamos parados. ¿Cuántas veces Dios me dice, no entre en ese vuelo? Pero hay que afinar el oído para oír eso. Vuelo, una vez estamos ahí para salir de Puerto Rico a Santo Domingo, y Santo Domingo a Puerto Rico. Media hora de vuelo.
25 minutos. Y el avión no llegaba, y no llegaba, hasta que agarramos la palabra de Dios. Oramos, el compañero y yo. Yo le dije, vamos, aquí está pasando algo. Le dije, vamos a orar. Después que oramos, abre la palabra y abre la Biblia, ve qué Dios nos dice. Abrió la Biblia y apareció justamente eso. Mis ovejas oyen mi voz y me siguen y yo las saco. ¡Ay! Dije yo, yo no me voy, yo me quedo. Si tú quieres, te vas. El otro me dijo, no, muchacho, yo me quedo. Y así fue. Llegó el avión y todo el mundo se montó menos nosotros. Y la gente dice, ¿por qué no viene? No, no, no. Oramos por ellos. Apenas despegó el avión que iba, se iba ya para levantarse. Se devolvió el avión. Y dice, wow, ¿cómo va a ser? Se devolvió. Cuando esa gente llegaron ahí, ¡ay, Dios mío, gracias por estar! Sabíamos que eran cristianos, que estaban orando. El avión estaba empezando a echar humo. Si hubiera levantado al ratico, hubiera estado en el mar. Mis ovejas oyen mi voz, oye lo negro, y me siguen. ¿Cuántas cosas Dios no te puede librar? Cuando tú aprendes a oír la voz de Dios, que el Espíritu de Dios te dice, no te conviene esa palabra, no te conviene ese chiste, no te conviene esa mirada, no te conviene aquello. Uno tiene que aprender, hay que afinar el oído. Mira pues cómo oís. Mis ovejas oyen mi voz y me siguen. Ahí está, negro. ¿Para qué vamos a estar buscándole cinco patas al gato? El gato tiene cuatro, el otro el rabo. Tú agarras a un gato y le pones pluma y de todos modos sigue siendo gato, no cambia. Hay que afinar el oído para tener una vida diferente aquí, como dice la Biblia, para ser especial tesoro para Dios, para que Dios te guarde en cualquier parte donde te encuentre, en cualquier sitio. ¿Cuántas cosas no hemos pasado nosotros? Así es. Por eso lo dice. Y yo he agarrado este tema. Lamentablemente, son muchos los que no tienen oído para Dios. Uno habla y habla, la lengua afuera. Cristo viene, Cristo salva. Y la gente durmiendo en la iglesia. Roncando ahí, en la iglesia. Ahora imagínate afuera. El oído se afina, así como nosotros, los músicos, tenemos que afinar para oír el desafino y todos los detalles. Así mismo, para oír la voz de Dios. Hoy es un buen día para comenzar. Los amigos que están allí al frente, oyendo, ¿cómo estamos en la encuesta, Jesse? 100. Tenemos 100 almas ahí. ¿Tú no vas a oír la voz de Dios así como así? Para oír la voz de Dios hay requisitos, hay mandamientos, hay pactos. Hay detalles que Dios tiene que decir. Hay que limpiarse en la sangre de Cristo primero. Limpiarse para que después uno vaya entendiendo cómo ejercitándose para oír la voz de Dios. Y Dios te va diciendo todos los detalles, el Espíritu de Dios, porque dice la Biblia que somos templo y morada del Espíritu Santo cuando uno acepta a Cristo. Cuando uno no conoce a Dios, tiene por lo menos un espíritu inmundo dentro de su vida. Y ese espíritu inmundo tiene el trabajo de desviarte de Dios. Hoy no, mañana, no, sí. Habla bonito, ¿verdad? Pero tú sabes, es una religión más. Y ahí te la desvía. Por eso es que hay requisitos para oír la voz de Dios. No cualquiera la oye. Hay gente que oye pesadamente. Hoy tiene la oportunidad, los amigos que nos visitan, allí en el Facebook, face to face. Usted puede comenzar a oír la voz de Dios porque hace falta la tristeza que hay en estos tiempos. Que te esté comiendo un demonio de depresión. Esté devorando un demonio de desaliento que tiene los hombros por las rodillas todo el tiempo, caminando ahí como culebra, ojalá, sin ánimo, sin deseo,
¿Por qué? Pues no tiene la voz de Dios que te dice, levántate, haz esto, busca aquello, ve lo otro, que te dice todos los puntos, cómo vencer al demonio y todos los trucos que usa Satanás para devorar al hombre. Los amigos nos visitan, que están viendo y escuchando. Si hoy quieres recibir a Cristo como tu único y suficiente Salvador, una sencilla oración. Y Dios te va a enseñar cómo afinar el oído para aprender a oír la voz de Dios. Hay gente por ahí que dice, oí la voz de mi tatarabuelo que me dijo, negro, se te acabó el guiso. Oí la voz de mi tío que murió hace 30 años que me dijo, ¿y cuándo me va a traer flores? Una cantidad de cosas, la gente oye voces, toca libre. Pero ahora la voz de Dios no la quiere escuchar mucha gente. Siempre hay obstáculos. Yo creo que está bien así, man. Queremos hacer una oración entonces por aquellos que han oído la voz de Dios hoy, que Dios le ha dicho, hoy es el día, arregla cuenta conmigo y serás mi especial tesoro. Porque Dios te va a guardar y te va a liberar del vicio, la enfermedad, toda tragedia, toda maraña del diablo, todo azote satánico. Aquellos que quieran hacer la oración así con sus ojos cerrados, Dios es espíritu, Él no se ve, pero se siente. Digan conmigo esta oración, Señor, yo me arrepiento de todo mi pecado, porque sé que soy pecador. Perdóname, Señor, la sangre de Cristo me limpia de todo pecado. Recíbeme, Señor. Amén. Una sencilla oración. El oído es increíble. Es increíble el oído. Y aquello que tiene la facultad de oír, pues gloria a Dios. Los demás que no tienen esa facultad, pues Dios se encarga con la seña para que entiendan y aprendan a oír la voz de Dios internamente. Pero el oído hay que afinarlo. El oído es vida para mucha gente, y es muerte también, porque hay gente que no oye consejo. Lamentablemente tiene que venir la edad de gracia, pero el oído es importantísimo. Fíjate por lo menos el caso de la mujer, pues. La mujer no ve, la mujer oye. Así como se ve, la mujer oye. ¿Por qué? El hombre ve, el hombre ve una mujer y se la quiere comer. Mamacita, ah, dice esto, pero la mujer tuve que estar tranquila como nada, porque la mujer oye. Tú ves que hay hombres que son más feos que una pelea machete en un ascensor y están casados con tremenda mujer y usted dice, ¿cómo lo habrá hecho, negro? Le sabe hablar por el oído, le habla bonito, ahí está. Entonces el oído hay que afinarlo para oír la voz de Dios, para ser especial tesoro de Dios. Oímos su voz, guardamos su pacto, y Dios nos guarda a nosotros.

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1: Y de esta manera hemos terminado tu programa Tarde Musicales. Esperamos que sea una bendición toda esta programación, esta señal digital. Un abrazo y buenas tardes.

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1: Muchas gracias, Señor, por todas tus bendiciones.
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1: Ante ti, oh Dios, sedientos, cansados, conscientes de nuestra necesidad de ti, más que de cualquier otra cosa.